0: Brother, yo no sé ni cómo llegué a casa anoche. Clase lo que era. Y me están tirando de nuevo para bajar para allá, pero yo creo que hoy sí que ha hecho pichadera, que no me esperen.
1: El humo empaña.

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3: Oiga, hola, loco.
4: Vengo, vuelta, a ver, hola, fresh.
3: Vengo, vuelta, me dice que te pira.
4: Si no, no, voy echando, voy echando.
3: Sí, pero con el falsón ese.
4: No, no tengo más lugar.
3: Estaba acá, ¿no viste?
4: Voy echando, voy haciendo ya, tengo mi destino.
3: Eso tiene candela, coño.
4: Cuídate, eso, no soy fresco.
3: Ya tú sabes, cuídate, mi hermano.
4: Cuídate, cuídate, cuídate.